0: Y de aquí tienen que volver ellos a vestuario y después pasar por la zona mixta. Esto es pre-zona mixta. Normalmente hacen los futbolistas, ya decía Nelson, pasó primero Mauricio, ahora lo hace Julio Enciso, obviamente la cara de decepción, de frustración de ambos. Y bueno, y hay que ir para adelante, a ver qué nos queda, cómo recomponemos esto y cómo iniciamos el nuevo proceso con los nuevos futbolistas que van a quedar, porque hay varios que van a dejar seguramente de estar, como el caso de Balbuena, de Velázquez y otro, y a ver cómo continuamos. Aquí lo vemos a Gustavo Caballero también llegando con un personal de seguridad de la APF. Obviamente la cara de impotencia, frustración, va a subir para encontrarse con sus familiares, trae una pizza, ahí recibe el apoyo de los aficionados que están esperando justamente una firma, una foto. No sé si es momento, pero tuvo la cordialidad de hacerlo Gustavo Caballero, quien ingresó en el segundo tiempo para jugar primero de falso 9 ante la salida de Julio Enciso y después terminó jugando de cuarto volante por izquierda con los ingresos de Gabriel Ábalos y Mauricio. Y como era de esperar, muy a diferencia del partido anterior, se siente espeso el ambiente, la tristeza invade, y por más que nos sintamos orgullosos, Nelson, pega fuerte esto, porque está el orgullo de haber competido mucho, pero la frustración de saber que otra vez no alcanzó. Estaba mirando un reporte de medios internacionales y periodistas internacionales, todos criticando la forma de jugar de Paraguay. ¿Y cómo le juega a Francia? ¿Le va a jugar de tú a tú?
1: No, claro.
0: ¿Cuánto te vas a comer si le juegan un golpe por golpe?
1: Pero no tiene sentido. Si es por eso, vamos a decir que el Mundial de Suecia tendría que haberle hecho un pasillo para pasarlo por arriba. Así que es la única manera de competir. Uno tiene que competir con sus herramientas. Al final de cuentas, por algo es el torneo más importante y más exigente del mundo. No se juega. Si todos juegan para agradar a los ojos, los partidos terminan 14-0. No, Paraguay compitió como tenía que hacerlo. Y hay veces que competís y ganás, hay veces que competís y no lo lográs. Y aún más luego de lo que fue el partido contra Alemania, tenías que sostenerte porque eso es lo que te permitió estar. E incluso me animaría a decir que Paraguay no se llegó a hundir tanto en este partido como, por ejemplo, lo hizo contra Alemania. Obviamente es otro desarrollo de partido y no podemos discutir eso. Hacemos los aplausos de vuelta para cada uno de los jugadores que van pasando. Está con la familia ahora mismo, el abrazo, por eso ese momento tan especial. Mientras siguen llegando personas del staff, gente del staff del seleccionado, y falta, y del otro lado también están los franceses, lo mismo, esperando a sus familiares.
0: Sí, así mismo, ahí lo vemos a Cristo Fanelli, uno de los asistentes técnicos de Gustavo Alfaro, también a Mano Grasso, otro del staff, viniendo a saludar todos, hasta luego del cuerpo técnico, tienen aquí familiares, entonces vienen hasta aquí para un desahogo final, podemos decir, ¿verdad? Después de la impotencia, de la eliminación, de haber dejado todo, pero que lastimosamente no volvió a alcanzar. Estábamos en ese desarrollo de los jugadores, ¿verdad? Miguel Almirón reivindicando un poco su rol de líder en momentos complicados, tomando la lanza como ante Alemania. Hoy respiramos en gran parte gracias a él. Después hay que apuntar otros nombres que nos van a dar mucho, Nelson. Lo de Mauricio definitivamente es el jugador que necesitamos para elevar el volumen de juego, para tener más calidad y para animarnos a ser más valientes en ciertos partidos. Después Gustavo Caballero hay que pulirlo todavía mucho, me parece, principalmente en la decisión, en la convicción cada vez que ingresa, y después buscar un centro delantero. Mira que es lo que más a mí realmente me asusta, no encontrar un 9 con gol de esta nueva generación. Aquí viene Justo Villar acompañando a Fabián Balbuena, que también trae la caja de pizza, la botella de agua, con Justo Villar para reencontrarse con sus familiares que están en las gradas. Ahí con la cámara de Joana podemos ver el aplauso de todos para uno de los capitanes que tiene esta selección paraguaya, Fabián Balbuena, que creo yo, post Copa del Mundo, seguramente son de los que van a dejar la albirroja.
1: Una cuestión de edad, por sobre todo, y también porque hay un recambio ya necesario y visto. Quizás ya hablando con el diario, o apuntando al diario del lunes, hay dos cuestiones claves. Uno, lo del entrenador, creo que pasa mucho más por una decisión personal de Alfaro que por una intención o por una expresión de deseo del seleccionado o de la APF. Ha contado muchas veces de que naturalmente ya le han ofrecido la renovación y él esperaba o él decidía esperar la finalización de la Copa del Mundo, lo cual tiene todo el sentido del mundo. Y yo creo que el apuntando a nombres, perfiles, futuro, me parece que lo que más deberá buscar el seleccionado es el 9, porque me parece que es una función donde los 9 que terminó convocando, Ábalos 35 años, Tony supera la línea de 30, Arce lo mismo, Pita quizás el más joven que por naturaleza terminará permaneciendo, pero hay una necesidad de que aparezca un puesto. Sí, Robert Morales, que creo que si es que se metía en ritmo 6 meses antes, capaz le daba para meterse en lista porque también tuvo aquella lesión del ligamento que lo marginó y mucho, pero sí, quizás es el puesto donde tenemos la mayor urgencia del recambio, el centro delantero.
0: Sí, porque yendo un poco a los laterales, Juan Cáceres todavía tiene, me parece, un par de años para los siguientes procesos. Junior Alonso, hay que ver.
1: Bueno, está Maidana,
0: sí, Rivero también tiene un poco de edad. Yo creo que Maidana apunta a ser el nuevo dueño de esa posición. Ojalá crezca Diego León. Exacto. En el Manchester o ya sea el club a donde vaya, porque necesitamos roce, necesitamos jerarquía, necesitamos, me parece, nivel europeo. Ahí vemos venir a más futbolistas paraguayos. Isidro Pita en compañía con Roberto Junior Fernández y creo que es Tony, ¿verdad?
2: Sí, Tony.
0: El tercero ahí de ese triplete. Sí, están llegando los franceses, como decía Nelson, en esa primera parte de la preferencia están los franceses, vienen a saludar a sus familiares. Aquí llega Roberto Fernández, Isidro Pita, Antonio Sanabria. Tony Sanabria, otro que yo esperé mucho, Nelson, y no sé si la palabra deuda, pero sí esperamos mucho de Tony, que ha sido nuestra figura y nuestro goleador en las eliminatorias. Lastimosamente esta Copa del Mundo tampoco ha sido para él.
1: Yo creo que sí, el término deuda es el correcto. O sea, uno entiende la jerarquía del Tony y arrancó siendo nuestro número 9. Le ha costado incluso, o sea, no es que le ha costado, no ha logrado recuperar el puesto de titular. O sea, no ha sido un buen campeonato del mundo de ninguno de los centrodelanteros que terminó convocando, e incluso sacó de la ecuación el partido de hoy y el partido contra Alemania, porque ahí ya tenías una necesidad, ahí ya tenías una propuesta futbolística que quizás hasta podíamos decir que terminaba atentando contra los centrodelanteros. Pero sin lugar a dudas creo que Tony Sanabria ha sido uno de los puntos, o es uno de los puntos que mayor discusión generará el día de mañana cuando hablemos del recambio. Ahí también aparece Alex Arce, otro de los centrodelanteros que terminó convocando Gustavo Alfaro para este campeonato del mundo. De a poquito van pasando por aquí cada uno de los nuestros luego de su participación en este campeonato del mundo. Veíamos a la distancia a Saliba, a los franceses también que ya están aprovechando para ir a saludar a los suyos. Ellos deben dar la vuelta por abajo o por dónde para ir a la zona mixta.
0: Yo creo que bajan por el mismo lugar, Nelson, van a bajar de vuelta esta calerita que conecta la zona preferencial con el campo de juego. Tienen que regresar hacia vestuarios, buscar las cosas y por una cuestión de protocolo FIFA tener que recorrer el pasillo, la pasarela de zona mixta. Sí, exactamente, tienen que cruzar todo el campo hacia el otro sector de donde nosotros estamos. ¿Está Álvaro?
3: Va a tener nota.
0: Ah, va a tener Álvaro en un rato con ellos justamente la nota, porque él queda en zona mixta aguardando a los futbolistas. Aquí seguimos esperando más jugadores, el reencuentro con los familiares. Hay muchos paraguayos que ni siquiera son familiares en eso y que se quedan.
3: Sí, que aprovechan
0: un poco a mirar, como dice Rivera, para la foto, para la firma. Son paraguayos que residen aquí en Estados Unidos y que tienen esa posibilidad de tener contacto por lo menos una vez en su vida con los futbolistas. Lo vemos Aldo Bobadilla también presente. Mati, ¿hablabas?
4: Sí, aguardamos la presencia de Matías Galarza, que en breve va a estar con Álvaro Aponte. Impresionante mundial de Matías Galarza. Quería nada más traer el tema a colación para que lo analicen con Nelson, obviamente ustedes que se encuentran ahí. 26 años, figura absoluta de Paraguay en esta Copa del Mundo. Orlando Gil. ¿Cuánto vale Orlando Gil ahora y qué destino le espera?
0: Menos de 10 millones de dólares.
4: No, me parece poco.
0: Me parece a mí. Lo que pasa es que es arquero, Mati. Si vos te pones a mirar el valor de los mejores porteros del mundo no superan los 50, 60 millones de euros, de dólares.
4: Cristian.
0: El arquero lastimosamente tiene un valor... Señor.
4: Sí, disculpa la interrupción. Está Matías Galarza con nuestro compañero Álvaro Aponte. Vamos contigo, Álvaro.
0: Vamos.
2: Sí, estamos con Matías Galarza. Mati, imagino sensaciones encontradas. Desazón seguramente por quedar fuera de la Copa del Mundo, pero orgullo por todo lo que realizaron.
5: Sí, yo... muy orgulloso de mis compañeros, del cuerpo técnico, del staff, de todo. Fue difícil llegar hasta acá, se dijeron muchas cosas y hoy Paraguay se va de pie. Lastimosamente el fútbol se va en detalles y hoy nos costó, pero muy, muy orgulloso.
2: Respeto que ganó esta selección paraguaya después de haber eliminado a Alemania, después de haber perdido con una de las selecciones mejores del mundo, quizás la mejor, por un gol de penal. Seguramente genera mucha satisfacción eso de forma interna para el grupo, Mati.
5: Sí, a ver, nos vamos dolidos, es la verdad. El grupo creo que se merecía un poco más. Pero sí, a ver, Francia terminó pidiendo hora. Son el ranking número uno por algo, vienen jugando las dos finales del Mundial. A ver, no es una selección cualquiera, obviamente, pero nosotros estuvimos en partido en todo momento y eso creo que fue clave, como recién digo. Estoy orgulloso de defender mi país, a mis compañeros, y nos vamos, aunque una sensación un poco amarga, pero bueno, es parte del fútbol.
2: Gracias, Matías, y felicidades por el Mundial que hiciste. Matías Galarza.
4: Emocionado Matías Galarza, es una realidad. Hizo un mundial impresionante, de todo lo que se habló en la previa, de toda la realidad futbolística que venía teniendo Matías Galarza al no ser tenido en su cuenta en su club, el River Plate de la Argentina, el futuro que le espera, el presente que tiene, la garantía que te da Matías Galarza en materia defensiva, en materia ofensiva. Impresionante mundial del mediocampista de la selección paraguaya, Cristian Nelson.
0: Sí, así mismo, Mati, me parece que es no descubrimiento, pero sí la consolidación más grande que hemos tenido en esta Copa del Mundo, Matías Galarza. Imperial, ingresando como alternativa y adueñándose indiscutiblemente del medio campo, ya sea de interior, ya sea de volante por izquierda o hasta de carrilero que le cupo ocupar en algún momento. Aquí llegó también el Cacu Romero Gamarra, muy querido por el público paraguayo, siempre sonriente, siempre muy cordial él. Ahí lo vemos a Junior Alonso también con la caja de pizza, seguramente tratando de contactar con sus familiares para saber dónde están. Aquí el Cacu todavía no puede avanzar hacia dónde está la familia. Junior un poco desorientado porque no saben dónde está la esposa y los hijos. Es un momento de desahogo, un reencuentro más bien de desahogo, incluso sin mediar palabras. Es solamente la cuestión de la presencia de la familia, Nelson. Porque, ¿qué se puede decir en un momento así más que resignarse, tragar toda la mierda que hay adentro y decir mañana es otro día?
1: Sí, sobre todo porque en los próximos días, en las próximas horas, se van a decir mil barbaridades sobre nuestra forma de competir. Entonces, ya se está diciendo, Cherqui dijo de que ellos también pueden jugar o meterse en la basura a la hora de jugar. La imagen de Mbappé no dándole la mano a Gil en la última pelota del partido. También hay mucho de autocontrol, de saber respirar, de saber frenar, de saber parar la pelota. Acá estamos mirando que los muchachos están pisando ya el campo de juego porque, claro, este ha sido el último partido de la ciudad de Filadelfia.
0: Están jugando
1: fútbol americano los muchachos, ¿eh?
0: Mucho le importa el fútbol.
1: Sí. Y eso que pusieron un arco, quizás para que puedan patear acá los muchachos, pero no. Está bien. Preocupados los amigos.
0: Ahí sube Junior
1: finalmente. Ahí baja por ahí también. Uno de los directores, una de las cabezas que tiene el grupo, el seleccionado nacional. Bueno, siguen pasando los nuestros por esta zona. Yo no vi que haya bajado ninguno todavía, ¿eh? De los que ya pasaron. Ya arriba. Allá está Julio.
0: Sí, Julio Enciso con varios hinchas recibiendo felicitaciones. La selfie correspondiente. Para estar un rato con la familia, ¿verdad? Lastimosamente tampoco lo pueden aprovechar porque son invadidos aquí. Sí, vemos.

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1: 40 minutos.
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1: Bueno, 41 minutos pasaron ya de la hora 8 de la mañana. Hoy domingo 5 de julio. Sí, señores, lastimosamente nuestra querida selección se eliminó del Mundial a raíz de un pequeño error, y así son los partidos con los grandes. Un pequeño error y te cuesta el partido, y en este caso también el Mundial le costó a la selección paraguaya. Pero con la frente en alta, la selección paraguaya va a volver a nuestro país. A ver, hoy 5 de julio, vamos a ver qué se recuerda. El día 5 de julio, Día Mundial del Bikini. Sí, hoy es Día Mundial del Bikini. Día del Cine y el Audiovisual Paraguayo. También 25 de junio, Día Mundial del Bikini. ¿Será que con este frío se usa también? ¿Qué será que usan? Qué malo. Bueno, seguimos. No es maldad, ¿verdad? A ver, vamos a ir enseguida más a la tapa de los diarios. Enseguida más el efemérides, el recordatorio. Hoy tenemos que leer nosotros, porque nuestro compañero Luis Manuel Argüello Dúo nos deja hacer el trabajo el día domingo. Enseguida, la tapa de los diarios también aquí en nuestro especial de la mañana. Seguimos. 43 minutos pasaron ya de las 8 de la mañana.

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2: 50 minutos, pasaron ya de las 8 de la mañana, 8 con 50 minutos en todo el territorio nacional.
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2: Y bien, la temperatura actual es de 13 grados, sensación térmica 16 grados, soleado. El cielo estará principalmente despejado, la temperatura máxima será de 24 grados. Viento soplando a 5 kilómetros por hora, humedad del 93%, visibilidad 20 kilómetros. Y vamos a ir al pronóstico extendido, atención para lo que dice la Dirección Nacional de Meteorología. Hoy frío en las primeras horas, luego cálido, cielo parcialmente nublado a nublado, vientos variables. Luego del sur, la temperatura va a subir a 23 grados. Para mañana lunes, fresco a frío, cielo mayormente nublado, vientos del sur, lluvias dispersas. 10 grados la mínima, 15 la máxima. Por decir fresco a frío, vamos a amanecer con 15 grados y va a ir descendiendo a 10 grados la temperatura del día de mañana lunes. El martes, frío a fresco, cielo nublado a parcialmente nublado, vientos del sur, 6 grados va a ser la mínima, 16 la máxima en cuanto a la temperatura. A preparar los abrigos. Sí, señores. Bueno, vamos a ir a la tapa de los diarios en la presentación de la escribanía Arévalo Avezada de Cruces San Alberto. Nuestra ilusión se transformó en tristeza, dice el diario Popular. Brasil se enfrenta a Noruega por un lugar en el cuartos de final. Y gusto el chute en Nueva Jersey, dice también el diario Popular en su contratapa. Gigante hasta el final, esto nos engrandece. Paraguay conquistó el mundo y se ganó admiración y cariño de todos. Getaña en Bogotá, gracias a los albirrojos y Alfaro, dice el diario Popular en su tapa. Tragedia en explosión, tragedia horrorosa en explosión de una barcaza. Ocapú barcaza, 5 prójimos murieron, Nanga, dice el diario Popular en su tapa. Nos fuimos dando guerra, dice el diario Extra en su contratapa. Con un penalcito en el segundo tiempo, Francia eliminó a Paraguay del Mundial. Con la frente en alto, dice Radio Ñandutí en su diario y en la tapa de su diario. Francia ni goleó ni humilló, sufrió, dice también Ñandutí en su contratapa. Costanera Sur, explosión deja 5 muertos. Qué pena lo que sucedía ahí, ¿eh? Última hora en su contratapa, con la frente en alto, dice la selección paraguaya vuelve a casa. A ver, el Independiente de pie, dice la albirroja, cayó 1-0 ante Francia en una batalla táctica y física que se definió por detalles lejos de la frustración. Bueno, salud, menores de 2 años y ancianos comportan la mayor... Comparten, en todo caso, sería la mayor ocupación de camas por virus respiratorio. Está fuerte este tema del virus respiratorio, che. Tragedia, explosión de barcaza tanquera frente a Asunción dejó 5 obreros muertos. Casi 700 dosis de cocaína fuera de circulación tras operativo de la Senada en Canindeyú, dice también en la tapa de el diario Independiente. Bueno, la tribuna habla, aplausos, gran mundial del Paraguay. El diario IP, Agencia de Información Paraguaya, inversión en escuelas y nuevos centros educativos superan los 75 millones de dólares. Mejoras en infraestructura escolar y sanitaria, equipamiento y tecnología. La Albirroja se despide peleando hasta el final. Paraguay cayó por la mínima frente, en este caso ante Francia, o en un partido reñido donde el equipo paraguayo logró que los equipos europeos no logren romper el esquema táctico. En la segunda etapa, la selección paraguaya se despide de la Copa del Mundo luego de dar la sorpresa en los 16avos. Orlando Gil fue nuevamente la gran figura del equipo. Presidente de IPS constata equipo sin uso y anuncia auditoría por presunto daño patrimonial. Justicia reporta frustración de un intento de fuga en el centro penitenciario de Mingaguazú. Ministerio insta a completar vacunación infantil para prevenir enfermedades respiratorias. Ahí está entonces la tapa de los diarios. Seguimos en el especial de la mañana.

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1: Bueno, tristeza, don Checa. Ceceri Camargo y Luciano aquí en nuestro especial de la mañana. 9 de la mañana puntualmente, así acompañando a todos los que están en sintonía de la programación, a todos los que están en casa, en los lugares de trabajo, estén donde estén, saludo súper, súper especial y gracias por estar con nosotros, por estar en sintonía. Vamos a ir al efemérides, al recordatorio, lo que sucedía en el país y el mundo un día 5 de julio. Pues aguapujama de ponaco, po yasipocoime, paz y bien este 5 de julio. En 1731, ajusticiado José Antequera y Juan de Mena en Lima, el jefe de la revolución comunera y el alguacil mayor procurador del Paraguay. Fueron condenados directamente por la corona, no fueron despachados a España porque consideraban peligroso ventilar la causa en la capital del imperio. En 1914 nace en Pilar el poeta Carlos Miguel Jiménez. Perseguido por sus ideas, fue confinado a Isla Margarita, lejos de abatirse por su encierro. Fundó una escuela primaria para los otros reclusos y sus hijos, siendo él mismo el maestro. Tras escapar, llegó a Resistencia, donde integró un conjunto de Julián Alarcón. Luego llegó a Buenos Aires, donde conoció a Flores Félix Pérez Cardoso y Agustín Barbosa. Entre sus obras se destacan Alma Vibrante, Flor de Pilar, Mi Patria Soñada. Falleció en 2005. En el 2002 fallecieron en el mismo día dos artistas nacionales de gran renombre, el cantante Reinaldo Mesa y el poeta guaraní director de teatro Rudy Torga. Día del Cine y del Audiovisual Paraguayo conmemora la promulgación de la ley número 6106 en el 2018, según la Secretaría Nacional de Cultura del Paraguay. Día Mundial del Bikini. Esta icónica y exclusiva prenda de vestir femenina de dos piezas surgió el 5 de julio de 1946 por ocurrencia de Louis Reard, un ingeniero mecánico francés. Su denominación proviene de un conjunto de pequeña isla perteneciente a la Isla Marshall, ubicado en el Océano Pacífico, conocido como Atolón de Bikini. Al principio, el Vaticano lo tildó de pecaminoso y prohibió a varios países como Italia, Bélgica y España. En Argentina, Día de la Defensa. En Estados Unidos, abolición de la esclavitud en Nueva York, 1827. En México, fisioterapeuta. En Venezuela, independencia y de la Fuerza Armada. Festividad, Esteban, Atanasio y Marta. La frase, quien de verdad sabe lo que habla, no tiene razón para alzar la voz. Es de Leonardo da Vinci, la frase. Bueno, gracias al compañero Luis Manuel Argüello Dúo de la capital del país por este material. Seguimos.

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1: Y bien, ahí estaban Vilela y Osmar Medina, bañado norte. Vilela, un gran amigo quien siempre está saludándonos desde la República Federativa del Brasil y siempre está en sintonía de Radio Maracayú FM. Gran cantor, gran amigo Vilela. Sí, señores. Gracias por acompañar siempre también nuestro trabajo. Ahí a Osmar Medina también. Saludos súper, súper especial y especialmente por los materiales que nos envían siempre para difundir y compartir con la audiencia de Radio Maracayú FM 101.1. Hoy es el aniversario, el cumpleaños del doctor Horacio Manuel Cartes Jara. Sí, don Horacio Cartes está de cumpleaños en el día de hoy. 70 años está cumpliendo el líder del Partido Colorado. Sí, muchísimas felicidades a don Horacio Cartes. En la noticia que vamos a desarrollar enseguida, alertan sobre supertifón de categoría 5 que se acerca a islas de Estados Unidos.

en el Pacífico, dice en el informe. Confirman la identidad de los 5 obreros fallecidos tras explosión de barcaza en, increíble, en la Costanera Sur. Lo que sucedió entonces, Lula recupera ventaja sobre Flavio Bolsonaro a 3 meses de las presidenciales en Brasil, dice también otra de las noticias que vamos a estar desarrollando enseguida más. Bueno, seguimos con ustedes, señoras, señores, en la 101.1 Radio Maracayú FM, acompañando a todos los que están en sintonía. Franquiño, la panela, Guillermo y Santiago, escuchamos.

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1: Bien, ahí estaban Guillermo y Santiago con Franguiño una panela aquí en nuestro especial de la mañana. 21 minutos pasaron ya de la hora 9 de la mañana. Hoy domingo 5 de julio del año 2026. 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Gracias por acompañar nuestro trabajo también aquí en Radio Maracayú FM 101.1, el copiloto campeón por tres veces. Sí, el copiloto campeón por tres veces y ahora va por la cuarta. ¿Verdad que sí, mi querido amigo y sobrino Jorge Gil? Saludos. Bueno, ahí vamos a desarrollar enseguida más. ¿Y por qué no hacemos con todo ya? Porque hasta las 9:50 vamos a estar con ustedes. Después se viene Ever Rolando DJ con su programación, ¿eh? Para escuchar música paraguaya, obviamente, con Ever Rolando DJ. Tiene 2 horas de música paraguaya, de 10 a 12, entonces, por eso yo no estoy poniendo música paraguaya, estoy con música brasileña. Sí, los domingos vamos a hacer así. También hay que escuchar la buenísima y hermosísima música brasileña. Por eso he tomado la decisión de hacer este horario para acompañarles con buena música do Brasil. Luego se viene Ever Rolando con la música paraguaya. 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Vuelvo a reiterar, 0983-609-523, el número telefónico de la escribana. Y agradeciendo infinitamente a todos, a cada uno de los que están en sintonía, a todos los que nos escuchan desde varios lugares de nuestro territorio. Y la noticia dice: los habitantes de Guam y de las Islas Marianas del norte de los territorios estadounidenses en el Pacífico se preparan este domingo para el paso de un supertifón muy peligroso, según los servicios meteorológicos, con vientos de hasta 260 kilómetros por hora, equivalente a un huracán de categoría 5, y ráfagas que pueden alcanzar los 315 kilómetros por hora. En el supertifón Babi llegará a la zona a primeras horas del lunes. El Servicio Meteorológico Estadounidense lo ha calificado de muy peligroso y prevé para este domingo vientos fuertes y posibles daños catastróficos. Se esperan inundaciones importantes provocadas por lluvias torrenciales e inundaciones costeras, avisó el organismo. Las olas pueden alcanzar los 10,7 metros, es decir, la altura de un edificio de 10 plantas, lo que crearía condiciones extremadamente peligrosas en el mar, añadió. El archipiélago de las Islas Marianas del Norte alberga a unos 40.000 personas y la isla vecina de Guam a unos 170.000 personas. Estos territorios ya fueron azotados en abril por el supertifón Sinaloa, que dejó a decenas de miles de personas sin electricidad, derribó árboles, volcó coches y arrancó los tejidos de chapas de numerosos edificios. voy a ir a un hotel, tengo una casa de hormigón, pero con el ruido y el viento es aterrador, declaró a la AFP Derma Svaladov, de 51 años, quien conduce un autobús escolar para el ejército estadounidense. Bueno, ahí está entonces lo que puede suceder en las costas de Estados Unidos. Seguimos, señores, en el especial de la mañana.

bien, ahí estaba Trío Parada Dura con As Andorinhas, aquí en nuestro especial de la mañana, la música que más me gusta, la música brasileña, obviamente, que más me gusta, ¿eh? Bueno, saludos a todos y vamos a esta triste noticia, si lo hacemos en la presentación de la escribanía Arévalo Avezada de Cruces San Alberto. La Prefectura General Naval dio a conocer de manera oficial la identidad de las cinco personas que perdieron la vida este sábado en un trágico incidente registrado en la zona de la Costanera Sur. Las víctimas fatales se encontraban realizando tareas de mantenimiento a bordo de una barcaza en el río Paraguay cuando se produjo la fuerte explosión. Las autoridades navales confirmaron con profundo dolor que los cinco fallecidos son Ever Nilsson Sosa Rotella, de 26 años, Simón Díaz González, de 34 años, Giovanni

Pereira, de 28 años, y Carlos David Pérez Morínigo, de 31 años. Todos ellos eran trabajadores que se encontraban cumpliendo funciones dentro de la estructura mediodía de este sábado. Eso generó una red de rescate. Tras confirmarse el deceso de los 5 operarios, las instituciones pertinentes iniciaron una investigación técnica para determinar la causa exacta de que provocaron la detonación en la barcaza. Se trata de una barcaza tipo tanquera, en ese momento vacía, administrada por la empresa Líneas Panchita G, que se encontraba amarrada en la margen derecha del río Paraguay frente a la Costanera Sur. Qué pena lo que sucedió entonces en la Costanera Sur, el fallecimiento de 5 personas. Seguimos en el especial de la mañana a través de la 101.1 Radio Maracayú FM, acompañando a todos los que están en sintonía. Y bueno, se dio, fue electo como intendente municipal interino de nuestra ciudad, de nuestro distrito de Maracayú, el señor Mateo Farías Martínez. Entonces, de momento, el nuevo intendente municipal, por el tiempo que resta para que la licenciada Nancy Algarín saliera victoriosa, vuelva a la municipalidad, o en otro de los casos, el candidato don Adeyaime Anacleto Pavey tome la posta en la municipalidad si es que saliera ganador. Entonces, por ahora, Mateo Farías es el nuevo intendente municipal del distrito de Maracayú. Seguimos con ustedes, a ver, ¿qué más tenemos? Enseguida hablamos de estos. Lula recupera ventaja sobre Flavio Bolsonaro a 3 meses de la presidencia en Brasil, dice la noticia, que estaremos desarrollando enseguida más.

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1: 42 minutos pasaron ya de la hora 9 de la mañana. Al profesor Dionisio, ahí saludo súper, súper especial. El matemático en sintonía de la programación, ¿eh? Sí, gracias por escuchar siempre Radio Maracayú FM. Bueno, a ver, saludos a todos los grandes amigos que escuchan Radio Maracayú FM en varios lugares, en todo el país y en todo el mundo también, a través del aplicativo. Enseguida va a estar Ever Rolando DJ de 10 a 12 con música paraguaya para acompañarles a cada uno de ustedes. Es por eso que yo estoy con el tema de la música brasileña desde las 8:30 en adelante, después del programón de nuestro amigo Elder Wolf también. Ya seguimos con música brasileña hasta las 10 de la mañana, porque de 10 a 12 se viene Ever Rolando con música paraguaya. Hoy domingo 5 de julio del año 2026, en la información que presentamos, gracias a la escribanía Arevalo Avezada de Cruces San Alberto, Brasil llega este sábado a 3 meses de las elecciones presidenciales del 4 de octubre con un escenario distinto al que predominaba hasta hace pocas semanas con el presidente Luis Ignacio Lula da Silva nuevamente en ventaja en los sondeos frente al senador Flavio Bolsonaro, su principal rival. Tras varios meses en que diferentes encuestas situaban al dirigente progresista y al líder ultraderechista en un empate técnico en una eventual segunda vuelta, los estudios más recientes muestran nuevamente al frente de la disputa a Lula, que a sus 80 años aspira a la reelección y a su cuarto mandato no consecutivo. El último sondeo disponible, divulgado el jueves por la firma Atlas Intel, le atribuye un 48,8% de intención de voto al frente del 42,3% de Flavio Bolsonaro en una eventual segunda vuelta, después de que en abril ambos aparecieran igualados. En la primera vuelta, el mandatario también amplió su ventaja sobre el senador, mientras que el resto de posibles candidatos tienen una intención de voto casi insignificativamente, dice. El cambio de la tendencia coincide con una serie de episodios que determinaron la candidatura del hijo del expresidente Jair Bolsonaro y frustraron el bloqueo conservador que hasta entonces había permanecido relativamente unido. El primero fue la divulgación de que Flavio Bolsonaro solicitó financiación al banco Master, controlado por el bloquero, en este caso Daniel Borsaro, para producir una película sobre la trayectoria política de su padre, actualmente preso, y al que el candidato ultraderechista tildó de hermano en un mensaje, es investigado por un presunto fraude bancario considerado uno de los mayores registrados en Brasil en las últimas décadas, y la asociación entre ambos abrió un nuevo flanco para la campaña opositora. Bueno, ahí está entonces el presidente del Brasil nuevamente al frente de el sondeo de posible victoria nuevamente en Brasil. 47 minutos pasaron ya de la hora 9 de la mañana, señores. Por hoy, de mi parte, ha sido todo. Enseguida, Ever Rolando DJ va a estar con ustedes con su programación aquí en Radio Maracayú FM y con música paraguaya. De mi parte, gracias. Feliz resto de jornada para todos.

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Domingo 5 de julio del año 2026. 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Entonces, desde aquí de la radio FM de la 101.1, le agradecemos también al plantel de la selección paraguaya, gracias por esta alegría, porque esta alegría, esta emoción, o me hayan de cuidar durante estos días, acuerdé justamente hoy eliminar la selección paraguaya, lleva. Pero bueno, siempre hoy tanto día lleva la o perdeja o ganada, lleva lastimosamente la selección paraguaya, acuerdé hoy eliminar, lleva. 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

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Bueno, 16 minutos, vamos a pasar de la hora 10 de la mañana. 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
1: Alejandro y su grupo.
0: 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Hoy en día de cuera, a través de la 101.1 Radio en Baracayurubia.

Música y éxito del grupo Los Elegidos, Doña Gendu Paramo, ya hoy en día fuera con este día, pues jarebe, día domingo. Domingo tras domingo, ya defendió hoy en día fuera ya la mejor música del mundo, la polca paraguaya, ya de estilo y te voy a decirlo, Rolando y estilo y te voy a decirlo.

17 minutos, vamos a pasar de la hora 10 en la República del Paraguay. Ya es a mí, ya es a mí, ya es a mí. Un mensaje de Coracoa, lleva. 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Y la señora Lourdes. Ya pues acá, ya en DDG, a ver, ya en Eremia Pore, muchísimas gracias. Después de la 11, lleva, ya. 6:20, vamos a estar ya. Después de la 11, ya. Ya, pues está la llena de programación en vivo y en directo a través de la página de Ever Rolando en TikTok. Eso anda ahí a través del Facebook, lleva tapicha cuerda. Está, ya recogiendo la llena de audiencia ahí. Oye, ya en DDG pendiente, lleva. 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Kemil Yambay y los Alfonsino. Ahora es coño, pues no están los torneos, digo, a ver, 7-1-9. El torneo de juego posiblemente doña pregunta gina después de las 14 horas. 14 horas en adelante, ahí va. Después de las 2 en adelante, ¿sí? Le hago 47 desde ahí, ahí va. Te tiene torneo de fútbol, la veo yo preparada en la comisión de ACE de esa comunidad de 47, ahí va. Yo preparada. Ya los señaló. 0985-531-752. Cuaja en el número de la radio, lo mitad. Acá estamos, esa de enviarla de nota de audio de mensaje. Ya yo saludo a amigo Aracó. A ver, hoy me era Mondere Co. Fiesta de cumpleaños, casamiento, otro evento. Fiesta estudiantil, a ver, ya Yapoina. Ya le coñan de discoteca, a ver, disponibles para esa zona de Embaracayú. Allá va, hacia la zona de Embaracayú y alrededores. 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El amigo Nokia, saludo para toda su familia, ya pues acá y nada, seguramente a través de la 101.1 radio para Cayurupi, ya lleva. Ah, esa agenda con Apple, oye, en su EPAP, ayer para la conferencia de prensa, el año de selección de la selección paraguaya, lleva el técnico Padro, lleva, imagina que la entrevista, lleva a irla, con mi agradecimiento a los directivos, lleva, de la APP. 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

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Hace uno de los rumores a través de la plataforma digital Urupidea, lleva tu sector. 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Ya de programación. Media hora de programación. Ya algo, lleva. Ya te hace las 12 del mediodía, pe. Domingo tras domingo, hoy en día de escuela ya defendió la mejor música del mundo, la polca paraguaya, ¿viste? Hoy en día de escuela.

Diego Rolando y Jandomina la nueva etapa pueden ser tener elecciones y se llene de amigos. En los nueva etapa pueden ser. Para eso, ahorita le cantó a Jandomina. Me complace mi jamón, esa llena de amigos. 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Yo puse la rubia espumante allá. Acuérdate de ella hasta 47 primero de mayo. Voy a usar la actividad, no. Yo voy a invitar a la fiesta de San Juan. Último grito de fiesta de San Juan. Va a estar ahí los amigos brasileros. Fiesta junina, allá va. Comida típica paraguaya, paya guamascada, chipazo o empanada asadito. Ja. Está pues es aula chipa asador. Hoy tirajón san pues. Colonia Guaraní. Muchísimas gracias a todos los colegas. Ya vengo. Tengo comisión, Roger Reunico y lleva con la comisión de ACE de esa institución, lleva Roger Reunico y como cada año lo preparaba y la fiesta de San Juan, lleva y que todo eso recababa para nuestra institución, porque está con la institución escuela. Hoy en día, por ejemplo, os requerí, básicamente eso, o requerí una yarecona de mano la ñen de caja, platita, lleva. Y que también se haya llevado la producto de limpieza, estamba, y la gasto la institución, área, lleva. Anteriormente, como no tanto, cuya lleva. 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Pero hoy en día, pues todo es actualizado, modernizado, lleva. Y por la ñen de institución escuela. Alguno que otro año pagaba lure, alguno que otro año pagaba limpieza, a pedir yo a la producto de limpieza a mí, yo a la estampa, mejor servicio ahí la ñande estudiante escuela, va, lleva. Es importante, lleva. A como cada año lleva yo preparar allí la fiesta de San Juan, a pues hablan de. Voy a preparar a los colegas, lleva. No sé por 20 mil, gracias a Dios. A pues andar ahí. Y agradecer ahí a todos los vecinos de Ujagüe, a ellos compartir mi colaboración, mi obra en día de escuela. 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Muy bien, tiene pantalla gigante, pero es que después, bebé. A pues la partida lo mitad, ¿verdad? Lleva. Bueno, o lo mitad en familia, o lo mitad hay vecino, o que va a invitar yo, pues vaya, alguno que otro allá a las 3 de la tarde y niño mismo, pues. 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

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A ver la apertura y no hay cota peape fecha pe, lleva. Para el día viernes 7 de agosto a partir de las 10 de la mañana Santa Misa. A upeya tuya recota ahí más y adelante después de las 14 horas prácticas de corridas de tractores. Y a partir de las 18 horas. A partir de las 18 horas, espacio exclusivo de la municipalidad y fiesta folclórico. Yo preparé la tajina para el día viernes 7 de agosto. Pejina tu chata, la preparación, vamos a este kilómetro 42. Vea, lleva, claro que sí. Fiesta Colono, sábado 8 de agosto, a partir de las 9 de la mañana. Desfile. Desfiles de bendición de maquinaria a partir de las 9 de la mañana, pea sábado y lleva. Después de las 12 del mediodía, almuerzo. A las 13 horas, corrida de tractores. Y a las 22 horas, grandioso baile, Nobu estilo, en vivo, para cantar todas sus canciones. Para el día sábado 8 de agosto, lleva. Bueno, pues andaba ahí para el cierre de este evento, lleva. Domingo 9 de agosto, gran almuerzo, asados con ensalada a partir de las 12 del mediodía. A las 14 horas, gran bingo con fabulosos premios. Y a las 19 horas, mate baile con el banda Sensu Round. Puede seguir ahí. Bueno, la invitación entonces para todos los amigos, lleva. De repente no sé, si él hace portugués, paciencia ya. 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Ya yo topada con este día 47, primero de mayo. 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Ya saludaba ahí a los amigos de Guaraní, el este. 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

0: 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Casi las 3 vamos a la hora de evento, lleva. Las 3 de la madrugada. Hoy ve ya casi las 4 lento, pues lleva. Pei, aquí mía. O pea, pues a llegar acá, porque ya cumplimos de la leyenda de audiencia, 40 días, digo, ave radio, lleva. 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Ya me mandé a. 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Audiencia, cuerda de ventaja, ¿verdad? La llena de acompañar a mi jefe. No, si no, no, la llena de acompañamos, ahí, ya. 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

Bueno, 11 de la mañana con 4 minutos. Mañana en etapa Paraguay, Peña Gendú, Yajao Música Paraguaya, Puro Riporá, Ñande Estilo y Te, Beyuto, Cueste, Yajendú, Yajao, Cueste, Día, Lleva. 85531752, Cueste, Añande, el número de la radio. 85531752. Para el señor Juan, a ver, ya puse acá Añande Programaciones, muchísimas gracias. La música de las mismas mezclañas en tu vida, tenéis por ahí de cuapa oína, dice ella. 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Siempre vivo de Rolando de Cola Pendrive, sí, señor. 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Y gatos amores, andes mismo de armar la fiesta en la. No es familia, acuérdate, los fines de semana. Cuando hago ya, ñamón, pues usted lleva ya, lleva. Paco, año 2020-26. Te lo mitaba ya, pero yo preparé ya de la. Fiesta familiar. Navidad, año nuevo, siempre vea. Usa las barras, ve o gabasú, ve ojo palo mitaja. Oiga, pa, año un día, lleva. Bueno, 0985-531-752, cuál año de número. Mi tati, se llama Bazaina, lleva, que toma esa tapicha, acuerda, anotado, mensajear o enviar la nota de audio y en el acompañamiento a la cual es domingo 5 de julio del año 2026.

Power es como, amigo, a ver, estudio de la radio, va a llevar a Tereón, Zamora. 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Domingo 5 de julio, 2026. 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Tu chata las parras, ¿no? Tu chata las parras, ya en Sillán de Maveña, pues a saber, llegaste, detalladamente, lleva la.

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Para la gente de 47, tu chata la preparación, amigo, este día. Torneo de fútbol suizo. Ves anda ya le cotas y una cantina bien surtida. Habéis fiesta tradicional. Comida típica paraguaya. Hoy invité la gente. Yo preparé tu chajaisa. Así que, gente, saludos para toda la gente de 47, primero de mayo. De repente, me vamos de esta pichada. Viene con otra actividad. De repente, fiesta de cumpleaños, casamiento, otro evento. Allá va. 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Allá, allá. 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

0: a mí me encanta.
1: Yo preparo allí más otro tema guape, se encanto y pepio más por ahí. Odilio Román y los Romanios. Ya tu vida va de pura ahí, lleva. Pura ahí, persiste ahí a través de la estación de Radio FM 101.1 Radio Paracayú, hacia la zona norte del Alto Paraná, para todo el país y el mundo.

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Ahí se ande un aje, joya, pime, ñane programación, Guaracua, Peguas, día domingo 5 de julio del año 2026. 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Domingo tras domingo, ya ya puedo ir a ñan de escuela. 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Vamos a estar ahí cancha cuera frente de las escuelas mismo y la cancha cuera. 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Ya tengo a partir de las 17 horas, ni me damos lleva. A partir de las 5 en adelante, ni me damos Dios mediante. Con nuestro hijo, allá va, la discoteca de Orlando. De repente a Veita Pichacuera y me vamos a contratar a Seba y ya pues nada, servicio, o sea que es precio especial, la lleva a los amigos, a los clientes, la lleva ya con esa bella actúa a mí la pende 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Hay que ser siempre agradecido en la vida, yo digo, yo, vamos ya a aprender a como este Ogawa suya, lleva. Hay que ser siempre agradecido en la vida. Bueno, de mi parte ha sido todo, muchísimas gracias. El próximo domingo, lleva. 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Paraguaya en este caso, lleva. 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Bueno, ya en tu pan, entonces, pea. 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Feliz domingo para todos.

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